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Necesito tu calma, te puedo imaginar, cantando coplas al alba para poder sanar.